0: Perdón.
1: No hay nada más difícil que vivir sin ti, viviendo en la espera de verte llegar. Damas y caballeros, fue un placer estar con ustedes el día de hoy. Yo soy Winters, el profesor de idiomas a sus órdenes mañana tras mañana para complacerlos. 786-267-3652. Que Dieu vous bénisse tous, que vous ayez une journée de bénédiction, une journée productive. C'est ma prière pour chacun de vous. Bonjour.

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